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1: Pasión prohibida, decía Campedrino, si se viene el guatemalteco. Ex jugador de básquet, ¿sabías? También fue maestro, cantautor, obviamente, Ricardo Arjona. Lleva más de 80 millones de discos vendidos, una carrera que combina baladas, pop, rock, crítica social. Estuvo también por Argentina hace muy poquito, de gira. Y esta canción que vamos a escuchar se lanzó en 2005 dentro del disco Adentro. Acompáñame a estar solo. Vamos a escuchar una muestra de su capacidad para convertir lo cotidiano en paradoja. Ricardo Arjona.

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1: Cristian Castro, Azul, año 2001 para este éxito. Y llega Yane Isaac en Una y Mil Canciones. Los escuchamos con No es

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1: Esto sigue, no te muevas del dial, dale, que estamos en vivo, en una y mil canciones, en este cuarto y último fin de semana de julio. Con Axel, lo escuchamos con Vuelve.

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1: Pero ¿cómo les va? ¿Cómo están? Bienvenidos. Lunes otra vez y acá nosotros con un y mil canciones regalándote los mejores éxitos de otras épocas. Ya 27 de julio, se nos va julio y nosotros con este invierno que avanza y este equipo que te saluda, te presentamos Mía. Mira, estábamos escuchando a Roger King, a Micro TDH, a Ron Carter en este arranque. Y este equipo, Pablo Sturzenegger, Nachito en los controles, mi nombre es Ana Córdoba. Te saluda así, con Ale Lerner, que ya se viene con este del 97. ¿Volver a empezar? Volvemos a empezar una nueva semana y justamente para despedir julio con nuestras mejores baladas. Súmate,

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1: En 2002 lanzó esta canción como primer sencillo de su álbum homónimo, producido por Stefano. El tema mezcla pop latino con una base de cumbia moderna y fue acompañado por dos videoclips, uno en versión original y otro junto a los Cumbia Kings. Alcanzó el número uno en el Billboard Hot Latin Tracks y se convirtió en uno de los mayores éxitos de su carrera. Tú y yo, Thalía, la mexicana en este arranque de lunes. ¿Te quedás? Seguimos en México, no nos vamos. Luis Miguel nos trae un hitazo. Año 2005 para este Entrégate.

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1: Una y mil canciones, comenzando una nueva semana, y nos vamos al 2023 para escuchar a Morat. Nunca volvieron.

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1: Acá estamos con Miranda, con Extraño. Qué lindo, me encantan los Miranda. Mucha energía. Y nosotros seguimos así. Nos vamos al 2009 con Amaia Montero. 4 segundos.

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Javi Elías, merezco perderte, decía él. Y nosotros ya queremos escuchar a Ashley Grace y Hannah Nicole, que forman este dúo nacido en Luisiana, pero con corazón mexicano. Desde su debut en 2002, se consolidaron como referentes del pop romántico en español, con unas letras honestas, armonías vocales que las super distinguen. Esta canción justamente se lanzó en 2024 y vamos a escuchar parte del disco Hashville, que habla de amor inesperado, ese amor que llega de golpe, de planes compartidos y de esa certeza que llega sin aviso. Escucha, el cielo te mandó para mí.

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1: ¿Cómo viene tu lunes? Ponele música que todo sale mucho mejor, haceme caso. Llega este del 2006, Cae, Te Recuerdo.

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2: Sígueme besando así ahora, Manuel Turizo. ¿Lo disfrutamos? En Una y Mil Canciones.

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1: Esta canción fue el punto de inflexión en la carrera de Shakira. Se lanzó en el 95 y fue el primer gran éxito radial en Colombia. Compuesta por Luis Fernando Ochoa, marcó el inicio de su alianza creativa y le permitió también negociar con mayor control artístico para su siguiente disco. ¿Dónde estás, corazón, Shakira? Queda atrás, porque se nos viene Juanes. Año 2004, para este Nada valgo sin tu

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Qué lindas canciones. Ale Sanz para este arranque de lunes, ya 27 de julio, y esto sigue así. Una carta íntima y luminosa, lanzada en enero del año pasado. Esta colaboración entre la artista argentina y el colombiano fue compuesta por ambos y producida por Juan Ariza. Esta canción que vamos a escuchar habla de resiliencia, de confiar en el proceso y de abrazar la propia historia. Querida yo, lo cantan Yami Safdi y Camilo.

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1: Viajamos en el tiempo, estamos en el 2008, ahora quédate con La Oreja de Van Gogh y 20 de enero.

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1: Un poquito de guaraná. Hace bastante que no los escuchábamos. Vamos con En la casa de Inés, en una y mil canciones.
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de Bogotá se presentan como una de las bandas pop más frescas de la escena latina. Formada por Andrés Vázquez, Alejandro Ochoa y Felipe Galat, este grupo combina letras sensibles, arreglos modernos y una estética visual muy cuidada. Enero justamente es parte del disco Estemos Donde Estemos y nos encanta escuchar esta balada que habla de espera, ¿no? De estaciones emocionales, de lo que vale la pena aguardar, esperar. Y ahí teníamos a Timo, una vez más, en el playlist de este Uni Mil Canciones. ¿Te quedás? Dale que se viene un unplug con Ricky Martin y este que es Pégate.

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1: Como el aire, Miriam Hernández, la despedimos porque tenemos que escuchar parte de Luna Nueva de este disco. Diego Torres llega con Sé que ya no volverás.

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1: Laura Pausini, año 1996. ¿Qué historia es? ¿La escuchamos? Quédate, dale, sí, estás en una y mil canciones.

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1: Esto es parte del disco Ananda. Esta canción fue compuesta por Coti Sorokin, ni más ni menos, mirá, y Juli Venegas. Y muestra el costado más introspectivo de la chica dorada. Ella es Paulina Rubio y acá estamos. Y lo queríamos compartir también en este arranque de semana. Año 2008, que me voy a quedar, decía Paulina Rubio. Y se viene We Are The One. Nos vamos al 2024, ya casi en el final de este lunes. Escuchamos Eternos.

Cerramos este lunes 27 de julio. Mala gente, Juanes. Y nos vamos con Miguel Bosé. Y si tú no vuelves. Hasta acá llegamos con este lunes en Un y Mil Canciones. Pablo Sturzenegger se despide en la producción. Nacho en controles. Mi nombre es Ana Córdoba y te esperamos mañana. Chau.

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pero te prometemos que vamos a volver con una y mil canciones. 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

Muy pero muy buenas a todos, ¿qué tal? Bienvenidos a Rock de las Pampas. Comenzamos este lunes 27 de julio del 2026 con Los Ladrones Sueltos, una banda que hacía No Le Dijo Nada. Bueno, por si no los conocías, ellos son de los años 90 y te trajimos este clásico para comenzar este inicio de semana. Valentín Cuño que les está hablando, Marcos está en la operación y Pablo Sturzenegger en la coordinación general. Nosotros, como de lunes a viernes, dos horas haciendo lo mejor del rock, así que los invitamos a que se queden en toda esta jornada. Ahora seguiremos con Iván Noble haciendo Paciente Cero. Amigos y amigas, gracias por estar ahí, gracias por conectarse y empecemos de esta manera un nuevo día de Rock de las Pampas.

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2020, la banda desplegó su estilo indie pop con este corte cargado de frescura y modernidad. Lucas and the Woods se consolidó como una de las propuestas emergentes más interesantes de la escena argentina, con canciones que combinan sensibilidad lírica y producción contemporánea. Y lo que escuchábamos de ellos se llama Vampiro. Y bueno, mientras finalizaba esa canción, así suena lo que continúa. Llega Buenas Tardes con Desaparecer.

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4: Seguimos acá conectados con muy buena música en este día lunes y ahora subile porque así va empezando Vencedores Vencidos.

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1: Y así pasaba Irme Lejos de Airbag, tema del 2025. Y ahora pasaremos a un tema 5 años anterior, en el 2020. Parientes lanzó Contratiempos.

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2: Formados en Tigre en 1996, se convirtieron en uno de los referentes del reggae argentino. Con discos como Dread al Control y Activistas, lograron instalar canciones como La Flor y En el Aire, que se transformaron en himnos del género. Su estilo consciente y espiritual los llevó a girar por Latinoamérica y Europa, consolidando su lugar como pioneros del reggae en español. Y lo que escuchábamos recién se llama En el Aire, de Non Palidece. Ahora quédate, porque así llega El Baiano, ya en su etapa solista, haciendo Solo Necesitas Amor.

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1: Continuando con esta selección de canciones de este 27 de julio del 2026, ahora es el turno de escuchar a El Ala Renga haciendo La Razón que te Demora.

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4: Que les está hablando y acompañando en este día lunes es Valentín Cunio y los invito a que me sigan en Instagram, me encuentran como Valen Cunio guión bajo locutor, ahí van a poder ver mi contenido y mucho más. Ahora escucharemos un tema lanzado este año por Koi no Yokan. Disfrutemos de Cicatriz.

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1: En el disco Rock Nacional, los Tipitos versionaron este clásico de los Fabulosos Cadillacs. La banda marplatense, con más de 2 décadas de trayectoria, se destacó por su capacidad de reinterpretar canciones emblemáticas y por instalar propios hits como Campanas en la Noche y Silencio. Y lo que escuchábamos recién de los Tipitos es Siguiendo la Luna. Ahora escucharemos Pepe Luis, tema del 2002 de Divididos.

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1: Y así pasaba Ciudad de Pobres Corazones, temón del 87 de Fito Páez. Y ahora escucharemos un tema que es parte de Los Libres, álbum editado en 2001 de La Mancha de Rolando, en donde aparece este corte que va a reflejar el estilo directo y barrial de la banda liderada por Manuel Moretti. Ellos se consolidaron como una de las agrupaciones más representativas del rock argentino popular, con canciones como Arde la Ciudad y otros himnos generacionales, como el que sigue, La Primavera.

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1: Qué lindo fue.
2: Continuando en esta selección de canciones de día lunes, ahora es el turno de escuchar una colaboración que se dio en el 2023. Esto es El Purre junto a Cruzando el Charco haciendo Saber Cómo Estás.

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5: Amigos y amigas del otro lado, espero que estén disfrutando mucho de este lunes 27 de julio del 2026. Acá nosotros presente con muy buena música para seguir acompañándolos. Y ahora me callo la boca porque así suenan Jóvenes por Dioseros haciendo Descontrolado.
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1: En marzo del 2020, Daniela Herrero presentó Iluminarte, un single con mensaje motivador que contó con la participación especial de Fito Páez. Producida por Gustavo Tavo Lozano, fue parte del nuevo álbum de Daniela y mostró la unión de dos voces de distintas generaciones del rock argentino. Y lo que escuchábamos es eso que nombré, Iluminarte, de Daniela Herrero junto a Fito Páez. Ahora seguiremos con un clásico del rock. Nos vamos a 1997 y así sonaba Andrés Calamaro con Flaca.

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2: Y así se iban despidiendo los Heladeros del Tiempo, haciendo Espuma Libertad. Y ahora quédate, porque llega la mística banda Árbol haciendo Soy Vos.

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2: Y si hablamos de canciones que no pueden faltar en una selección de temas del rock nacional, estamos hablando de canciones de Los Piojos, y así llega Mara.

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1: Y así pasaba Murguita del Sur, versión 2023 de la Bersuit Vergara Bat junto a los Pérez García. Y mientras finalizaba esa canción, te cuento que lo que sigue es una banda que es originaria de Mendoza, la cual se convirtió en una de las bandas más populares del rock en español. Con discos como Contrarreloj y Carrusel, instalaron clásicos como La Muralla Verde y Lamento Boliviano. Su estilo pop rock los llevó a conquistar públicos en toda Latinoamérica y Estados Unidos, consolidándose como referentes indiscutidos del género. Y lo que ahora vamos a escuchar de Los Enanitos Verdes es Solo Dame Otra Oportunidad.

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1: Y así finalizaba Viaje de Transformación del Plan de la Mariposa. Y mientras llegaba al final esta canción, les cuento que este lunes 27 de julio del 2026 también está llegando a su final. Gracias a todos por estar del otro lado, por ser parte de Rock de las Pampas. Mañana martes, obvio, por supuesto, en el mismo horario y en el mismo dial, los esperamos con mucha más música. Hoy nos despedimos con Las Pelotas haciendo Cuántas Cosas. Amigos y amigas, gracias por estar. Por supuesto, nos encontramos mañana. Chau, chau.

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¿Qué tal, amigos? Bienvenidos a una nueva emisión de La Canción Lógica. Hoy es lunes, 27 de julio de 2026, y estamos listos para compartir la música que nos vuela la cabeza. En el arranque de nuestro programa pasaba un temazo de esos que juntaron a los más grandes de la historia. Escuchábamos a los The Traveling Wilburys haciendo Runaway. Acá arranca la aventura. Mi nombre es Mariano Lainez y te voy a estar acompañando en este viaje musical. Como siempre, en los controles y en la musicalización fina, lo tenemos al amigo Miguel Kovacs, mientras que la coordinación general de todo lo que pasa en este estudio es responsabilidad de Pablo Sturzenegger. Todo el equipo listo para presentarte ahora una pieza fundamental del rock de los 90. Se venía cocinando en Berlín, en medio de tensiones internas muy fuertes de la banda, y terminó salvándolos de la separación. Del disco Achtung Baby, acá está U2 con One. Bienvenidos a la edición del lunes de La Canción Lógica. Quédense ahí, amigos, que hay mucho más.

Sonaba recién un temazo absoluto que nos dejó el gran John Lennon en 1974. La bellísima Number 9 Dream, incluida en su álbum Walls and Bridges. Y de un clásico a otro, amigos, vamos ahora con una canción de 1983 que no solo se convirtió en el primer gran éxito de su carrera, sino que además fue el primer video musical que mostró el estilo icónico y rebelde que marcaría a toda una generación en los 80. Te hablo del cuarto sencillo de su disco debut homónimo. Ponemos en el aire a Madonna.

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Escuchábamos en la canción lógica a Queen con el tema Sail Away Sweet Sister. Y nos quedamos metidos de lleno en los maravillosos años 80 para recibir a un dúo que sabía perfectamente cómo hacer pop sofisticado. El sintetizador melancólico de este tema es una marca registrada de la época. Año 1983, del álbum Touch, llegan los Eurythmics con su gran éxito Here Comes the Rain Again.

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Qué buena producción esta que acabamos de escuchar, amigos. El debut solista de Sting en 1985 con If You Love Somebody, del disco The Dream of the Blue Turtles. Como dato curioso de este tema, la batería que suena ahí con un groove tremendo la grabó el mismísimo Omar Hakim, una leyenda del jazz que le dio un toque único a toda esa etapa. Seguimos disfrutando de la musicalización de Miguel Kovacs en esta tarde que viene ideal para viajar en el tiempo. Y si de viajar se trata, el clásico que llega ahora es perfecto. Año 1979, su sencillo debut que llegó al puesto número 2 de las listas en Estados Unidos y que contaba en los coros nada menos que con el enorme Michael McDonald. Subí el volumen, acá está Christopher Cross con Ride Like the Wind, un verdadero lujo de canción. Quédense prendidos a nuestro programa, que la selección de clásicos de siempre no para.

0: Lo que pasaba en la canción Lógica era toda la pista de baile desatada con la inconfundible voz de Evelyn Thomas y su himno bailable de 1984, High Energy. La invitación está hecha, amigos. Sigan con nosotros compartiendo la mejor música de todos los tiempos en este lunes.
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suena esa guitarra, por favor. Pasaba recién por la radio el maestro Eric Clapton con Forever Man, un temazo de 1985 que formó parte de su álbum Behind the Sun. Y ahora nos metemos con algo que derrocha actitud. Vamos a escuchar una canción que rompió el molde porque, a diferencia de los éxitos pop a los que nos tenía acostumbrados esta tremenda artista, acá se la jugó por un sonido puramente rockero e incluyó un solo de guitarra demoledor a cargo de Dave Navarro. El tema recibió incluso una nominación al Grammy como Mejor Interpretación Vocal de Rock Femenina. Ponemos al aire a Janet Jackson con Black Cat. Quédate en la canción lógica.

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Eso que sonaba con toda la fuerza del funk y la música disco era la reina indiscutible, Donna Summer, con su clásico de 1979, Hot Stuff. Una curiosidad tremenda de este tema es que el solo de guitarra eléctrica tan rockero que tiene en el medio fue tocado por Jeff Baxter, integrante de las bandas Steely Dan y los Doobie Brothers, una mezcla perfecta de géneros que la llevó directo al número uno. Y ahora te invitamos a seguir escuchando la mejor música de todos los tiempos. Momento de irnos a los años 90 para disfrutar de una melodía deliciosa. Sonando en el aire de nuestro programa, Edie Brickell and the New Bohemians con Circle.

0: Qué lindo volver a escuchar este tema de los británicos Prefab Sprout, Cars and Girls, trayendo esos sonidos tan particulares en este lunes 27 de julio de 2026. La propuesta sigue en pie, amigos. No se muevan de ahí, que todavía quedan muchos éxitos que no pasan de moda por compartir.
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Qué pedazo de canción la que estábamos escuchando recién. Una verdadera obra de arte del pop electrónico de los 90. Los británicos Pet Shop Boys nos llenaban de ritmo con Sea Vida E. Seguimos adelante en la canción lógica. Mi nombre es Mariano Lainez y los invito a meterse de lleno en la atmósfera de este clásico ochentoso de 1984. Es la canción que abría aquel disco emblemático titulado Forever Young. Viajamos directo a Alemania con Alphaville y A Victory of Love.

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En este lunes 27 de julio nos damos todos los gustos musicales. Recién disfrutábamos de un éxito planetario absoluta del rey del pop, Michael Jackson, con Black or White, que en 1991 paralizó al mundo con su mensaje y su videoclip de vanguardia. Te invitamos a seguir con nosotros, ahora con otra de las bandas fundamentales de los 80 que sabía cómo dominar los rankings. Producido por el gran Nile Rodgers, este tema llegó a lo más alto del Billboard Hot 100 en 1984.

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El reloj corre y nos vamos arrimando despacito hacia el tramo final de nuestro programa de hoy. Pero la música no decae jamás. Recién pasaba la fuerza irresistible de Hall & Oates con un clásico indestructible como Man Eater. Para mantener el ritmo bien arriba en este cierre, nos vamos al año 1985 con ese tremendo proyecto paralelo que armaron los integrantes de Duran Duran. Una gema de la New Wave con una línea de bajo que te vuela la cabeza y la participación especial de Grace Jones en los coros. Disfrutemos juntos de las últimas canciones del programa. Llega Arcadia con Election Day.

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1: Así estamos llegando al final de otra gran jornada musical en este lunes 27 de julio de 2026. Qué placer haber compartido estas canciones con ustedes. Recién sonaba en nuestro programa la calidez soul de Simply Red con ese clásico llamado New Flame. Antes de irnos con la última melodía del día, vale el reconocimiento para todo el equipo que hace posible que salgamos al aire con este nivel. En la operación técnica y la musicalización impecable estuvo el amigo Miguel Kovacs. Quien les habla, Mariano Lainez, se despide por hoy dejándolos en compañía de un verdadero temazo de 1992 que destila buena energía en cada acorde. Cerramos con los británicos London Beat y You Bring On The Sun. La invitación ya está hecha. Los esperamos mañana para volver a encontrarnos en La Canción Lógica. ¡Chao!

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del año 1986 y del disco Scooter Days, la música de Aha con Cry Wolf, lo que está sonando en nuestro programa mientras disfrutamos de los mejores clásicos de todos los tiempos.

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Vagina in Your Hand es una canción de la banda británica T-Pau, lanzada desde su álbum Bridge of Spies. La letra de la canción se refiere a la novela de Frankenstein y a su autora Mary Shelley. Aquí está T-Pau con China in Your Hand. Ahora Prince para avanzar con su clásico Money Don't Matter Tonight.

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Velo Sam con Imagination, año 1984 para este gran tema, y nos metemos con ZZ Pennington haciendo Finally, del año 1992.

Ace of Base es una de las bandas suecas más famosas de los años 90. Con sus melodías mezcla de pop y dance, junto con sus pegadizas letras, lograron llegar al puesto número uno en todo el mundo. Su álbum más exitoso fue Happy Nation del 93 y sus ediciones posteriores, que lograron vender más de 23 millones de copias. Un tocazo. Año 1993, como te decía, para World of Fortune. Temazo de Ace of Base. Exacto, sí. Ahora nos metemos con Fleetwood Mac y este Hold Me del 82.

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0: en
1: The Magic. The Magic Numbers con This Is a Song. Esta es una canción del año 2007, uno de los neoclásicos que están en el playlist

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Año 1979 para el disco Off the Wall, Michael Jackson con Don't Stop Till You Get Enough. Ahora nos vamos 3 años antes, en el 76, Electric Light Orchestra, este grupo inglés de rock progresivo natural de Birmingham, y liderado obviamente por el músico Jeff Lynne. A pesar del éxito de sus primeros cortes en el Reino Unido, el grupo obtuvo una mayor popularidad en los Estados Unidos, donde se convirtieron en una de las bandas con mayores ventas de la industria musical. Entre 1972 y 1986, y a pesar de no obtener ningún número uno, la Electric Light Orchestra acumuló un total de 15 cortes top 10 en el Reino Unido y 7 en los Estados Unidos, y mantiene el récord de éxitos en el top 40 de la historia del Billboard, exactamente sin haber cosechado ningún puesto número uno. Siempre estuvo ahí coqueteando con el primer lugar, pero nunca accedió. Electric Light Orchestra haciendo Living Thing, del año 1976, casi en el final del programa del día de hoy.

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Alphaville es una banda alemana de New Wave que fue muy popular en la década de 1980. Sus canciones más populares fueron obviamente Big in Japan, Sound Like a Melody y Forever Young, todas contenidas en su álbum debut, el primer álbum, que salió en el 84 y que se llama Forever Young. Aquí te traemos un trabajo del año 2017, parte de lo último de Alphaville, que está sonando por allí en Spotify y que también suena acá en Planeta 80 para mostrarte la realidad de nuestros viejos héroes. Esto es A Handful of Darkness.

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Ahora sí que nos metimos en la música Italo Disco con Ken Laszlo y Hey Hey Guy, lo que estábamos escuchando. Este tema que lo habremos bailado tanto en los asaltos, a mí me conecta con los asaltos, sí, porque yo soy un tipo de la época de los asaltos. Sí, sí, sí. La gente joven debe pensar que nos dedicábamos a robar cosas. No, no, no, para nada. No sé por qué se habrá llamado asalto. Pero bueno, estaba de moda por lo menos en mi escuela, sí, en mi escuela secundaria, sí, lo organizábamos entre amigos y siempre había uno que tenía discos y un par de luces hechas con frascos y latas de sí, no sé, de leche nido me sale, lo voy a decir, ¿por qué no? Sí, sí. Bueno, de conservas, vamos a ponerle así. Y hacíamos luces y demás y nos divertíamos un montón. Armábamos discotecas en la casa de algún amigo, íbamos todos, bailábamos, le pasábamos súper bien. Ken Laszlo, Hey Hey Guy, ahora Limol, con la historia sin fin.

Doctor Doctor es una canción interpretada por el grupo pop británico Thompson Twins. Es el segundo single del cuarto álbum de estudio de la banda Into the Gap, del año 1984.

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con All I Want, año 1991. Arrancamos con música de los 90 y nos metemos ahora con Fat Bourbon Girl. Los Queen vienen como segunda canción del programa del día de hoy.

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Gran tema de Queen, The Invisible Man, es un tema que está cantado por Roger Taylor, el baterista. Ahora Breathless, Sin Aliento, es un single de la banda irlandesa The Corrs, editado en 2000 del álbum In Blue, considerado el mayor éxito internacional de The Corrs. El single ha vendido cerca de 4 millones de copias y es uno de los más vendidos del año 2000. Fue nominado a un premio Grammy, y aquí está, te lo presentamos en Planeta 80.

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0: 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Esto es Últimas Noticias, el resumen de lo que está pasando en la República Argentina. Mar del Plata concentra el 85% de la demanda inmobiliaria de la costa porque crece el interés por propiedades en zonas top. Barrios como Playa Grande, Alén y Lomas de Estela Maris ya cotizan como zonas premium. Hay un perfil que tienen todos los compradores y también cuánto cuestan cada vivienda. Mar del Plata dejó de ser hace mucho tiempo un mercado inmobiliario asociado exclusivamente al verano. La justicia habilitó una demanda colectiva contra Flybondi por presunto sorteo engañoso de pasajes. La Cámara Nacional de Apelaciones en lo Comercial confirmó la apertura del proceso por la presunta promoción engañosa de un sorteo de pasajes. La demanda busca determinar si la aerolínea incurrió en prácticas que vulneraron los derechos de los consumidores y habilita que otros afectados puedan sumarse al reclamo. Aumenta el transporte público, los colectivos, los subtes y peajes desde el 1 de agosto. La suba será del 3,9% y el ajuste combina el 1,9%, el índice de precios al consumidor, el IPC de mayo, más un 2% adicional. En el caso de las 31 líneas que circulan exclusivamente dentro de CABA, el boleto mínimo pasará de 788 pesos a 820 para quienes utilicen una tarjeta SUBE registrada. Monte Oliva avaló la prohibición de banderas sobre Malvinas para el partido entre Argentina e Inglaterra. La ministra de Seguridad confirmó que no se va a permitir el ingreso de banderas, carteles ni mensajes vinculados a las Islas Malvinas durante la semifinal. Hasta acá lo más importante de la hora. 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
1: 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Llegar a cada rincón de la Argentina con información, servicios y novedades del mundo agropecuario argentino. 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
2: El precio de la soja toca máximos desde mayo y roza los 440 dólares. Un informe de la Bolsa de Comercio de Rosario señala que el futuro más cercano de la soja alcanzó los 440 dólares por tonelada, un aumento del 1,4%. La creciente tensión entre Estados Unidos e Irán ha reactivado la volatilidad en los mercados, influyendo en el alza de los precios de la soja y el petróleo. La demanda china resurgió, con expectativas de compra de 25 millones de toneladas anuales de soja estadounidense, lo que impulsó a los fondos especulativos a aumentar sus posiciones. En Argentina, la soja se pagó hasta 325 dólares por tonelada, siendo el precio más alto ajustado por inflación desde mediados de mayo.
1: En la región central de la provincia de Misiones, en la localidad de Monte Carlo y sus alrededores, se cultiva la flor de la orquídea. Aquí, productores especializados en este cultivo desarrollan la actividad dentro de campos adaptados para tal fin, de manera que no afecte a la flora autóctona que se encuentra en la selva misionera. Esta actividad controlada, por un lado, se desarrolla como parte de la economía regional, pero también la misma actividad está resguardando especies selváticas, que hasta hace unos cuantos años atrás eran depredadas para su comercialización. Otra de las curiosidades de nuestra Argentina productiva.
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2: Argentina se enfrenta a Inglaterra en la semifinal del Mundial 2026, un partido cargado de simbolismo histórico por la Guerra de Malvinas. A pesar de su solo territorio, Argentina enfrenta brechas económicas significativas. Su PBI per cápita es de 14.707 dólares, frente a 57.500 dólares en Inglaterra, cuyo sector de servicios domina la economía. En temas sociales, Argentina tiene una pobreza del 34,5%, en contraste con el 20% en Inglaterra. La historia colonial británica y la cuestión de las Malvinas muestran las raíces de esta rivalidad que trasciende lo deportivo, convirtiendo el próximo partido en un punto de reflexión sobre el legado socioeconómico de ambos países.
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1: Operativos y horarios comerciales en Tucumán ante la celebración del partido de fútbol.
2: Shalem, la Asociación de Empresarios de Transporte Automotor, AETAP, dio a conocer en la jornada de ayer que va a haber reducción de frecuencias en la hora del partido. Obviamente que los colectivos no pasan por donde la gente se congrega a festejar, si ocurre algo, que es la zona de Plaza Independencia, pero sí va a haber reducción en lo que respecta a la frecuencia a partir de las 4 de la tarde y hasta un poco más de las 6 de la tarde después. Y habrá un importante operativo de seguridad, ya las vallas incluso están en las zonas aledañas a Plaza Independencia, tal como ocurrió el sábado de la madrugada, con

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0: importante, lo que acaba de pasar, llega un nuevo flash informativo. Atención, porque por el partido de Argentina, la mayoría de los comercios en la ciudad de Rosario cerrará desde las 15:30.
1: Transporte urbano de pasajeros, que mucha gente preguntaba, va a funcionar con normalidad. Acá en el marco del receso bajan un poquito la frecuencia. Y en el sector público, tanto provincia como municipalidad han confirmado que formalmente no hay ningún tipo de asueto, con lo cual la atención debiera ser normalidad. Entiende, al igual en todos los ámbitos, que en horario del partido no va a haber movimiento en ningún lado.
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1: Rafaela levanta el telón para una nueva edición del Festival de Teatro, uno de los acontecimientos culturales más importantes de la ciudad y del teatro independiente. La apertura dará inicio a una programación con múltiples propuestas escénicas, artísticas y de intervención de espacios que durante varios días convertirán a Rafaela en un gran escenario.
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3: El peronismo quiere que sean los consejos quienes definan las reelecciones indefinidas. Avanzarán con un proyecto de ley que se basa en un artículo de la Constitución Nacional que obliga a la provincia de Buenos Aires a garantizar la autonomía de los municipios. En las últimas horas emergió en el peronismo bonaerense un principio de consenso alrededor de un tema muy incómodo: las reelecciones indefinidas de intendentes y legisladores. La idea que gana fuerza en la provincia es que sean cada uno de los consejos deliberantes de todas las ciudades quienes definan si los intendentes pueden tener más de dos mandatos consecutivos.
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0: 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Esto es Últimas Noticias, el resumen de lo que está pasando en la República Argentina. Nos vamos a Venezuela, superan los 4.700 la cantidad de fallecidos por los sismos. Por su parte, la plataforma de línea Desaparecidos Terremoto Venezuela indica que todavía 29.872 personas siguen sin estar localizadas. El número de víctimas mortales por los devastadores terremotos del 24 de junio en Venezuela se elevó a 4.734, según las cifras oficiales difundidas el martes, mientras que 20.903 personas permanecen sin viviendas, según el último informe del gobierno venezolano. Cecilia Nicolini rechazó haber cometido irregularidades en la compra de las vacunas durante la pandemia. La ex asesora presidencial presentó un escrito ante los tribunales de Comodoro Py y se negó a declarar. La ex asesora del expresidente Alberto Fernández y actual diputada del Parla Sur, Cecilia Nicolini, fue indagada este martes por el juez federal Ariel Lijo por estar involucrada en la causa que investigan presuntas irregularidades y desvíos en la compra de vacunas contra el COVID-19 durante la pandemia. Hablamos de una tragedia en Córdoba. Dos personas murieron tras un choque múltiple. El accidente se registró en Holberg, cerca de Río Cuarto, al sur de la provincia. Dos personas murieron y otras resultaron heridas tras un choque múltiple que involucró en la tarde de ayer a cinco vehículos y que se produjo en el departamento Río Cuarto, al sur de la provincia. Dictaron la prisión preventiva para una mujer que rompió una tobillera electrónica en Río Negro. La implicada cumplía arresto domiciliario en el marco de una causa por cometer presuntas amenazas y lesiones contra una vecina. Hasta acá lo más importante de la hora. 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
2: Inflamación sistémica de bajo grado, qué nombre raro. Mire, le comento, cuando usted se golpea, tiene un traumatismo, por ejemplo, en el codo, se le va a hinchar como un chichón. Eso es una inflamación aguda. Tiene tumor, porque ocupa espacio, se hincha. Tiene dolor, se toca y hay dolor. Tiene rubor, porque la piel se pone colorada, roja, por vasodilatación. Y tiene calor, porque usted lo toca y está caliente. Pero ¿sabe qué? No es la única inflamación que nuestro organismo puede tener. Hay otra, que se la presento, inflamación sistémica de bajo grado, que es un fenómeno inmunológico en el cual uno tiene el cuerpo inflamado, pero usted no se da cuenta. Es mínimo, pero constante en el tiempo. ¿Y qué pasa con eso, doctor? ¿Por qué se produce y qué consecuencias tiene? Y bueno, se produce por mala alimentación, se produce por estrés, se produce por no dormir bien, se produce por contaminantes ambientales, y cuando tenemos la inflamación sistémica de bajo grado, ¿sabe qué? Se condicionan enfermedades crónicas, diabetes tipo 2, complicaciones cardiovasculares, procesos neurodegenerativos cerebrales, condicionamiento de demencia. También se condicionan ciertos tipos de cánceres, como el de mama y el de colon. ¿Cómo la trato, doctor? ¿Cómo la evito? Y bueno, uno, dieta antiinflamatoria. ¿Cuál? Lo que le digo siempre, frutas y verduras que tienen antioxidantes. ¿Qué más, doctor? Ácidos grasos omega 3 combaten la inflamación sistémica de bajo grado. ¿Dónde están? En los pescados grasos, en el atún, caballa, en las sardinas, en el aceite de oliva. Combata la inflamación sistémica de bajo grado. Espero que haya resultado de interés y utilidad.
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2: Malestar entre los estatales nucleados en ATE porque Milei no les otorgó el asueto administrativo que reclamaron a partir del mediodía para ver el partido de la selección argentina frente a Inglaterra. Así lo reflejó Rodolfo Aguiar, el secretario general.
3: Es media mañana y la casa de gobierno está vacía. No vino nadie, ni el loro. Se niegan a otorgar el asueto a los trabajadores, pero los funcionarios todos se autolicenciaron. Queda claro quienes siempre sostuvieron el funcionamiento del Estado.
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2: El secretario general del Sindicato de Petroleros y Gas Privado de Tierra del Fuego, Luis Sosa, aseguró que el Ministerio de Trabajo garantiza la continuidad de los 260 trabajadores tras el traspaso de las áreas que operaba YPF.
3: Estamos satisfechos con el acuerdo que llegamos con Terra Ingrid y con Belite. Sí, hay un acuerdo firmado en el Ministerio de Trabajo, que quien habla firmó, ya estaba firmado entre YPF y Terra Ingrid y Belite. 260 trabajadores. Entonces logramos ante el Ministerio de Trabajo de ratificar ese acuerdo que ya venía existiendo, y tienen que reincorporar a aquellos trabajadores que estaban en duda, que jamás tuvimos duda nosotros, y que son 260 trabajadores.
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2: Una presunta estafa vinculada al negocio del azúcar ya acumula denuncias por más de 740 millones de pesos y podría sumar nuevos damnificados. Según las presentaciones judiciales, la maniobra consistía en captar inversores con la promesa de comprar grandes partidas de azúcar para luego revenderlas a un precio mayor. A cambio, ofrecía ganancias mensuales de entre un 12 y un 15%. Para generar confianza, cumplía con el pago de las primeras cuotas y entregaba contratos, pagarés y vehículos como garantía. Con el paso del tiempo, los pagos se interrumpieron, hasta ahora suman 9 denuncias y la causa ya fue enviada al Fuero Federal.
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1: Los bancos están refinanciando créditos y las personas deberían aprender a gestionar su límite de endeudamiento.
2: Bueno, tenemos nosotros mismos, los individuos, que antes no podíamos acceder a préstamos personales, a préstamos hipotecarios, a préstamos prendarios y demás, ahora tenemos que volver a aprender cuál es el límite que nuestros ingresos nos permite acceder a un crédito, hasta qué cuota puedo pagar y demás.
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0: 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Una mujer tuvo que retractarse en redes sociales después de escrachar a un pediatra que debió renunciar a su trabajo. La acusada había publicado varias historias en las que acusaba a María Florencia Ronda de no haber atendido a su hija con fiebre. La justicia bonaerense ordenó que una mujer se retracte en redes sociales después de escrachar a una pediatra que debió renunciar a su trabajo. La implicada había expuesto en historias de Instagram que llevó a su hija hasta el hospital de la ciudad de Verónica por fiebre y que allí la doctora María Florencia Rodas no la había atendido. Espeluznante, un joven murió quemado en la provincia de Córdoba y la familia cree que su pareja lo atacó. Ocurrió el fin de semana en la localidad de Marcos Juárez. El joven falleció en el hospital ante la gravedad de las quemaduras. Su novia dijo que el fuego se inició mientras la víctima limpiaba una moto. AT pidió que el gobierno dicte un asueto administrativo para este miércoles por el partido de Argentina-Inglaterra. El gremio de los empleados estatales solicitó que el cese de las tareas sea a partir de las 12 horas del mediodía. Se trata de un encuentro de enorme trascendencia cultural e histórica para todo nuestro país, argumentaron. Nos vamos a Misiones. Llevó a su bebé al hospital por vómitos, le detectaron cocaína en la sangre y la mujer se dio a la fuga. La nena tiene 7 meses. La policía montó un operativo para establecer el paradero de ambas. La justicia de Misiones investiga ahora el caso de una beba de 7 meses que fue internada en el hospital pediátrico de Posadas después de que un análisis detectara cocaína en su organismo.
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3: La selección argentina terminó la preparación antes de Inglaterra. Los posibles cambios de Lionel Scaloni. Este martes, el equipo completó su último entrenamiento en Atlanta con más de 500 periodistas presentes. Bajo la lluvia, Scaloni experimentó con diferentes nombres y esquemas, aunque no reveló el 11 titular. La práctica incluyó ejercicios físicos y de velocidad, así como trabajo específico en pelota parada, clave para el éxito en esta Copa del Mundo. Scaloni insinuó posibles cambios, afirmando, podríamos hacer algún cambio pensando en el rival. Sus opciones incluyen mantener el 4-4-2 o un sistema defensivo para frenar las amenazas inglesas como Kane y Bellingham.
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3: Endurecimiento de penas por la caza furtiva en la provincia de Buenos Aires ante una creciente preocupación.
4: Entrarán a cazar al patio de tu casa, más allá de que las superficies entonces son distintas, así que básicamente lo que hacemos es endurecer las penas, digamos, que tiene que, si bien esto es, si no hay autorización del dueño de esa propiedad a que puedan ingresar, digamos, a cazar. Hay penas que se recrudecen si justamente son más de 3 individuos, si andan cazando de noche, si andan transportando armas. La verdad que esta es una respuesta que los productores la venían solicitando ya desde hace mucho tiempo, porque la verdad que nada, está un poco desbordada la situación.
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1: Tras conocerse la inflación en junio en el país del 1.9%, con recreación y cultura picando en punta, seguido por vivienda, agua, electricidad, gas y otros combustibles, se ajustaron las jubilaciones, que van a aumentar 1.9% en agosto, pero el bono seguirá congelado. Además, a horas del inicio de la muestra anual Expo Rural 26 de Palermo, advierten que hay 8 economías regionales que están en rojo. La vitivinicultura acumula 41 meses consecutivos en crisis y los yerbateros llevan más de 2 años en caída, según Coninagro.
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2: Rige un nuevo aumento de colectivos en el AMBA. Se aplica el tercer y último tramo del incremento en los cuadros tarifarios de más de 100 líneas del autotransporte de pasajeros. Desde hoy, el boleto mínimo de colectivo sube 2% y pasa de 728,28 a 742,81. Esto es para los usuarios que cuenten con la tarjeta SUBE registrada. La anterior actualización de los cuadros tarifarios había sido el 15 de junio.
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2: La ampliación y remodelación del aeropuerto Benjamín Matienzo prevé una inversión de más de 50 millones de dólares y un plazo de obra superior a los 36 meses. Algunos detalles de lo que será la nueva aeroestación lo explica el ministro de Obras Públicas de la provincia, Marcelo Nasur.
3: Dotamos de tecnología, aumentamos la capacidad de pasajeros de 800.000, la llevamos casi 2 millones de pasajeros, operando 5 vuelos en simultáneo, vamos a tener 3 mangas, vamos a aumentar la superficie de la nave principal del aeropuerto casi en 2.000 metros cuadrados para que la totalidad tenga casi 10.000 metros cuadrados.
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0: 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Casi 7 de cada 10 empresas registraron despidos durante la primera mitad del año, según un estudio privado. El reporte analizó además opiniones de expertos en recursos humanos y trabajadores sobre despidos, políticas oficiales y perspectivas del mercado laboral, con resultados pesimistas en relación al 2025. Un muerto cada 2 días. Este es el nuevo mapa de los asesinatos narco en La Matanza. Desde el 23 de junio hasta el 3 de julio pasado, se registró una secuencia de crímenes con el negocio de la droga como eje, que han sacudido a las autoridades, con adictos y una menor entre las víctimas. En los últimos días, en La Matanza, hubo 6 homicidios en 12 días, un cadáver cada 48 horas. El motivo de estas muertes para la UFI de homicidios de la zona, con uno de los mejores equipos de fiscales del conurbano, el mismo equipo que esclareció el triple crimen de Brenda Morena y Lara, es uno solo: el negocio de la droga. Presunto femicidio en Misiones. La tía del nene de 8 años hallado muerto aseguró que su madre lo golpeaba con frecuencia. El papá no estaba y allí ella se aprovechaba y le pegaba a los hijos y los maltrataba, aseguró María Itatí Olmedo, familiar directa de Elian Marcelo Vázquez, la víctima. La principal sospechosa recibió el alta esta semana y quedó detenida. Intentaron asaltar un camión en Trelew y 3 sospechosos fueron detenidos tras un operativo policial. 3 personas fueron detenidas este martes por la mañana en Trelew, luego de un presunto intento de robo contra un camión que circulaba por la avenida Eva Perón. El procedimiento culminó con la interceptación de un automóvil en el que se movilizaban algunos de los sospechosos, mientras que la investigación continúa para determinar la participación de todos los involucrados. 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
2: La historia que España busca repetir, de la racha de finales en la Eurocopa a las coincidencias con Sudáfrica 2010. La selección de España se enfrenta a la posibilidad de consagrarse en el Mundial 2026 después de vencer a Francia en semifinales. Su trayectoria en este torneo refleja la de Sudáfrica 2010, cuando lograron su primer título mundial. A partir de la Eurocopa 2008, España ha desarrollado un estilo de juego basado en el control del balón, conocido como tiki-taka. Las similitudes entre ambos mundiales, como el grupo y el rival de octavos, generan ilusión en los aficionados. Con el contexto actual, La Roja espera repetir su éxito, aguardando el resultado entre Argentina e Inglaterra para la final.
0: 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Cooperativas regionales. El sector cooperativo, una pieza fundamental de nuestra economía argentina. El trabajo cooperativo y sus protagonistas. Todos ellos de nuestro país.
3: Jujuy gestionan un predio para ampliar espacios de venta. La propuesta apunta a consolidar oportunidades para quienes elaboran bienes y servicios en la región. El trabajo incluye acompañamiento técnico, acceso a herramientas de gestión y asesoramiento para mejorar las condiciones de comercialización y crecimiento productivo.
4: Tierra del Fuego. Estamos haciendo patria desde el último rincón del país. Producen huevos frescos en una de las regiones más australes de Argentina. A pesar de las dificultades logísticas y la incertidumbre económica, sostienen un proyecto productivo que apuesta al trabajo asociativo, la soberanía alimentaria y el arraigo local.
3: Río Negro colocan la carne ovina como una nueva alternativa comercial. La sequía continúa condicionando la actividad ganadera por su impacto sobre la disponibilidad de agua y los pastizales naturales. Frente a este escenario, se exploran alternativas para sostener la producción y evitar una reducción mayor de los rodeos.
4: Buenos Aires, promueven acuerdos para sostener el servicio de taxis. La actividad atraviesa una reducción sostenida de trabajadores y unidades en circulación respecto de años anteriores. La caída de la demanda nocturna, las dificultades para renovar vehículos y los cambios en el mercado de transporte modificaron el escenario.
1: Cooperativas regionales. El sector cooperativo, una pieza fundamental de nuestra economía argentina. El trabajo cooperativo y sus protagonistas, todos ellos de nuestro país.

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1: Hablamos hoy de precios, en la jornada en la que ha salido el IPC, el número de la inflación, promedio general de precios, pero nosotros nos vamos a enfocar en los alquileres. Vamos a escuchar la palabra de Germán Gómez Picasso, es el fundador de Reporte Inmobiliario, una entidad que se encarga de realizar relevamientos, estudios en distintas zonas geográficas del país, grandes ciudades o grandes centros urbanos. Bueno, hizo un informe y este arquitecto, Germán Gómez Picasso, fundador de este Reporte Inmobiliario, habló que hay una diferencia, según lo que ellos han relevado, entre lo que sucede con los alquileres o con el precio de los alquileres, por ejemplo, en ciudades importantes del llamado interior del país, y lo que sucede, por ejemplo, en la Ciudad Autónoma de Buenos Aires, a diferencia incluso de la propia área metropolitana de Buenos Aires, excluyendo, por supuesto, a la ciudad. Escuchamos lo que decía Gómez Picasso sobre el precio de los alquileres.
2: El interior del país en general, lo que estamos viendo es que los alquileres están aumentando por sobre el índice, el IPC, ¿no? Si nosotros tomamos el último año, el IPC anduvo en el orden de 33 y un poquito más por ciento, y cuando vemos lo que pasó con los dos ambientes en el interior, aumentaron un 44% el último año y los tres ambientes un 48%. Ahora, si vemos lo que pasó específicamente en Rosario, por ejemplo, los dos ambientes aumentaron un 37% y los tres ambientes ahí un poco más, 54%. Bastante más por encima. Y Santa Fe, por ejemplo, también 47% de los dos ambientes y 39% de los tres ambientes. O sea, estamos en general por encima de la inflación, cosa que pasa lo mismo en el Gran Buenos Aires, pero no pasa esto en la Ciudad de Buenos Aires. La Ciudad de Buenos Aires, esto nosotros entendemos que es por un tema de oferta, ¿no? Está pasando tanto esto en general en las principales localidades del país y en el Gran Buenos Aires.
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0: 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Hay cambios en el consumo durante el Mundial de Fútbol. El comercio está priorizando permanecer abierto para poder festejar.
1: Ahora está priorizándose tener abierto y buscar quizás en un local que hay tres o cuatro empleados. El dueño pone el televisor ahí, se mira el partido ahí, o se comparte en la oficina unas empanadas o una picada. Entonces, ¿esto qué hace también? Que vamos viendo que ciertas situaciones que se vivieron en la pandemia, que después redujo, el comerciante se acostumbraba a abrir menos tiempo, ahora con el tema este de la estabilidad económica, que no hay inflación, el tema sí del aumento quizás de los alquileres o de los servicios, tiene que hacer una composición de tener costos lo mejor posible, y esto hace que cuanto más horas vos tenés abierto el negocio, mejor y más posibilidades tiene de poder vender. Entonces, bueno, estamos todos esperanzados en que gane mañana Argentina y que el domingo se pueda llegar a la final y bueno, y festejar todos. Pero también no tenemos que olvidar que el comercio es el alma de los pueblos. Un comercio dormido no tiene posibilidades de poder mostrar sus productos y poder venderlos. Así que ese es un poco también lo que estamos analizando de los más de 200 cámaras que tenemos adheridas en la federación.
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0: 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Llega el calorcito a Santiago del Estero esta semana. Las temperaturas irán en ascenso durante los próximos días y el viernes se perfila como la jornada más cálida con una máxima cercana a los 30 grados. Hacia el domingo podrían registrarse chaparrones y un descenso térmico. Hablamos de las tormentas en Entre Ríos, prevén lluvias, ráfagas de viento y un cambio de tiempo. Las tormentas en Entre Ríos comenzarían a hacerse presentes desde el jueves, tras varios días con temperaturas en ascenso. También se pronosticaron ráfagas de viento y la posibilidad de fenómenos de fuerte intensidad hacia el fin de semana. Nos vamos a Río Grande. Uriona habló contra la Libertad Avanza. Son parte del conflicto que destruyó la fábrica. El delegado de los trabajadores de Isles del Sur, Maximiliano Uriona, cuestionó duramente al gobierno nacional y responsabilizó a sus políticas por la quiebra de la empresa. En diálogo con la radio, afirmó que los operarios llevan 7 meses sin salario, varios meses sin asignaciones familiares y sobreviven gracias a las changas, rifas y la ayuda de organizaciones sociales. Con marcado ascenso de la temperatura, así continuará el tiempo en Resistencia. El pronóstico anticipa máximas superiores a los 30 grados. El Servicio Meteorológico Nacional anuncia tiempo bueno y con marcado ascenso de la temperatura para los próximos días. En Resistencia y alrededores, con una baja nubosidad fuerte, incidencia del viento norte, llegando incluso al sábado con una máxima de 32 grados. La Pampa inicia nuevas obras en las rutas provinciales 1, 4 y 13. El gobierno provincial ejecutará con recursos propios intervenciones en rutas provinciales. Las obras, cuya inversión serán de un total de 117 millones de pesos, incluyen repavimentación, conservación, señalamiento horizontal y mejoras estructurales en gran parte de la red vial provincial. Hasta acá lo más importante de la hora. 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
1: Turismo.
2: El Caribe de la Patagonia Argentina, un paraíso de aguas turquesas que tenés que conocer. Lago Puelo, en la provincia de Chubut, ofrece una experiencia única, comparable a las aguas cristalinas del Caribe, sin la necesidad de salir del país. Localizado cerca de la frontera con Chile, este destino es parte del Parque Nacional Lago Puelo, lo que garantiza la conservación de su entorno natural. Los visitantes pueden recorrer senderos, practicar pesca deportiva con permisos previos y disfrutar de áreas recreativas. El acceso se realiza a través de la Ruta Provincial 7, conectando con la Ruta Nacional 25, un trayecto que destaca la belleza del paisaje patagónico.
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2: La fiscalía a cargo de Guillermo González investiga la muerte de una mujer que tenía 38 años. Todo ocurrió en un departamento de Barrio Nueva Córdoba. Según la información judicial, la mujer habría activado un botón antipánico. En ese momento llegó la policía y llamaron al 107. Lamentablemente, la mujer falleció en el lugar. El botón antipánico lo tenía en el marco de una denuncia por violencia de género de su expareja, que actualmente se encuentra detenido. Por el momento está caratulado como muerte de teología dudosa.
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1: Pero ¿cómo les va? ¿Cómo están? Bienvenidos. Lunes otra vez y acá nosotros con un y mil canciones regalándote los mejores éxitos de otras épocas. Ya 27 de julio, se nos va julio y nosotros con este invierno que avanza y este equipo que te saluda, te presentamos Mía. Mira, estábamos escuchando a Roger King, a Micro TDH, a Ron Carter en este arranque. Y este equipo, Pablo Sturzenegger, Nachito en los controles, mi nombre es Ana Córdoba, te saluda así con Ale Lerner, que ya se viene con este del 97. Volver a empezar, volvemos a empezar una nueva semana y justamente para despedir julio con nuestras mejores baladas. Súmate.

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1: En 2002 lanzó esta canción como primer sencillo de su álbum homónimo, producido por Stefano. El tema mezcla pop latino con una base de cumbia moderna y fue acompañado por dos videoclips, uno en versión original y otro junto a los Cumbia Kings. Alcanzó el número uno en el Billboard Hot Latin Tracks y se convirtió en uno de los mayores éxitos de su carrera. Tú y yo, Thalía, la mexicana en este arranque de lunes. ¿Te quedás? Seguimos en México, no nos vamos. Luis Miguel nos trae un hitazo. Año 2005 para este Entrégate.

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2: Una y mil canciones, comenzando una nueva semana y nos vamos al 2023 para escuchar a Morat, Nunca Volvieron.

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1: Acá estamos con Miranda, con Extraño. Qué lindo, me encantan los Miranda. Mucha energía. Y nosotros seguimos así. Nos vamos al 2009 con Amaia Montero. 4 segundos.

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Javi Elías, merezco perderte, decía él. Y nosotros ya queremos escuchar a Ashley Grace y Hannah Nicole, que forman este dúo nacido en Luisiana, pero con corazón mexicano. Desde su debut en 2002, se consolidaron como referentes del pop romántico en español, con unas letras honestas, armonías vocales que las super distinguen. Esta canción justamente se lanzó en 2024 y vamos a escuchar parte del disco Hashville, que habla de amor inesperado, ese amor que llega de golpe, de planes compartidos y de esa certeza que llega sin aviso. Escucha, el cielo te mandó para mí.

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1: ¿Cómo viene tu lunes? Ponele música que todo sale mucho mejor, haceme caso. Llega este del 2006, Cae, te recuerdo.

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1: Sígueme besando así ahora, Manuel Turizo. ¿Lo disfrutamos? En una y mil canciones.

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1: Esta canción fue el punto de inflexión en la carrera de Shakira. Se lanzó en el 95 y fue el primer gran éxito radial en Colombia. Compuesta por Luis Fernando Ochoa, marcó el inicio de su alianza creativa y le permitió también negociar con mayor control artístico para su siguiente disco. ¿Dónde estás, corazón, Shakira? Queda atrás, porque se nos viene Juanes. Año 2004, para este Nada Valgo.

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1: Esta canción fue el punto de inflexión en la carrera de Shakira. Se lanzó en el 95 y fue el primer gran éxito radial en Colombia. Compuesta por Luis Fernando Ochoa, marcó el inicio de su alianza creativa y le permitió también negociar con mayor control artístico para su siguiente disco.

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1: Se me olvidó todo al verte. Qué lindas canciones. Ale Sanz para este arranque de lunes, ya 27 de julio, y esto sigue así. Una carta íntima y luminosa, lanzada en enero del año pasado. Esta colaboración entre la artista argentina y el colombiano fue compuesta por ambos y producida por Juan Ariza. Esta canción que vamos a escuchar habla de resiliencia, de confiar en el proceso y de abrazar la propia historia. Querida yo, lo cantan Yami Safdi y

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1: Viajamos en el tiempo, estamos en el 2008, ahora quédate con La Oreja de Van Gogh y 20 de enero.

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1: Un poquito de guaraná. Hace bastante que no los escuchábamos. Vamos con En la casa de Inés, en una y mil canciones.
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Bogotá se presentan como una de las bandas pop más frescas de la escena latina. Formada por Andrés Vázquez, Alejandro Ochoa y Felipe Galat, este grupo combina letras sensibles, arreglos modernos y una estética visual muy cuidada. Enero justamente es parte del disco Estemos Donde Estemos y nos encanta escuchar esta balada que habla de espera, ¿no? De estaciones emocionales, de lo que vale la pena aguardar, esperar. Y ahí teníamos a Timo, una vez más, en el playlist de este Unimil Canciones. ¿Te quedás? Dale que se viene un Unplug con Ricky Martin y este que es Pégate.

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1: Como el aire, Miriam Hernández, la despedimos porque tenemos que escuchar parte de Luna Nueva de este disco. Diego Torres llega con Sé que ya no volverás.

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1: Laura Pausini, año 1996. ¿Qué historia es? ¿La escuchamos? Quédate, dale, sí, estás en Unimil Canciones.

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1: Esto es parte del disco Ananda. Esta canción fue compuesta por Coti Sorokin, ni más ni menos, mirá, y Juli Venegas. Y muestra el costado más introspectivo de la chica dorada. Ella es Paulina Rubio y acá estamos. Y lo queríamos compartir también en este arranque de semana. Año 2008, que me voy a quedar, decía Paulina Rubio. Y se viene We Are The Grand. Nos vamos al 2024, ya casi en el final de este lunes. Escuchamos Eternos.

cerramos este lunes 27 de julio. Mala gente, Juanes, y nos vamos con Miguel Bosé y Si Tú No Vuelves. Hasta acá llegamos con este lunes en Un y Mil Canciones. Pablo Sturzenegger se despide en la producción. Nacho en controles. Mi nombre es Ana Córdoba y te esperamos mañana. Chau.

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Muy buenas a todos, ¿qué tal? Bienvenidos a Rock de las Pampas. Comenzamos este lunes 27 de julio del 2026 con Los Ladrones Sueltos, una banda que hacía No Le Dijo Nada. Bueno, por si no los conocías, ellos son de los años 90 y te trajimos este clásico para comenzar este inicio de semana. Valentín Cuño que les está hablando, Marcos está en la operación y Pablo Sturzenegger en la coordinación general. Nosotros, como de lunes a viernes, 2 horas haciendo lo mejor del rock, así que los invitamos a que se queden en toda esta jornada. Ahora seguiremos con Iván Noble haciendo Paciente Cero. Amigos y amigas, gracias por estar ahí, gracias por conectarse y empecemos de esta manera un nuevo día de Rock de la

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en el 2020, la banda desplegó su estilo indie pop con este corte cargado de frescura y modernidad. Lucas and the Woods se consolidó como una de las propuestas emergentes más interesantes de la escena argentina, con canciones que combinan sensibilidad lírica y producción contemporánea. Y lo que escuchábamos de ellos se llama Vampiro. Y bueno, mientras finalizaba esa canción, así suena lo que continúa. Llega Buenas Tardes con Desaparecer.

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4: Seguimos acá conectados con muy buena música en este día lunes y ahora subile porque así va empezando Vencedores Vencidos.

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1: Y así pasaba Irme Lejos de Airbag, tema del 2025. Y ahora pasaremos a un tema 5 años anterior, en el 2020. Parientes lanzó Contratiempos.

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1: Formados en Tigre en 1996, se convirtieron en uno de los referentes del reggae argentino. Con discos como Dread al Control y Activistas, lograron instalar canciones como La Flor y En el Aire, que se transformaron en himnos del género. Su estilo consciente y espiritual los llevó a girar por Latinoamérica y Europa, consolidando su lugar como pioneros del reggae en español. Y lo que escuchábamos recién se llama En el Aire, de Non Palidece. Ahora quédate, porque así llega El Baiano, ya en su etapa solista, haciendo Solo Necesitas Amor.

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1: Continuando con esta selección de canciones de este 27 de julio del 2026, ahora es el turno de escuchar a El Ala Renga haciendo La Razón que te demora.

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4: Que les está hablando y acompañando en este día lunes es Valentín Cunio. Y los invito a que me sigan en Instagram. Me encuentran como Valen Cunio-locutor. Ahí van a poder ver mi contenido y mucho más. Ahora escucharemos un tema lanzado este año por Koi no Shokan. Disfrutemos de Cicatriz.

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1: En el disco Rock Nacional, los Tipitos versionaron este clásico de los Fabulosos Cadillacs. La banda marplatense, con más de dos décadas de trayectoria, se destacó por su capacidad de reinterpretar canciones emblemáticas y por instalar propios hits como Campanas en la Noche y Silencio. Y lo que escuchábamos recién de los Tipitos es Siguiendo la Luna. Ahora escucharemos Pepe Luis, tema del 2002 de Divididos.

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1: Y así pasaba Ciudad de Pobres Corazones, temón del 87 de Fito Páez. Y ahora escucharemos un tema que es parte de Los Libres, álbum editado en 2001 de La Mancha de Rolando, en donde aparece este corte que va a reflejar el estilo directo y barrial de la banda liderada por Manuel Moretti. Ellos se consolidaron como una de las agrupaciones más representativas del rock argentino popular, con canciones como Arde la Ciudad y otros himnos generacionales, como el que sigue, La Primavera.

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2: Continuando en esta selección de canciones de día lunes, ahora es el turno de escuchar una colaboración que se dio en el 2023. Esto es El Purre junto a Cruzando el Charco haciendo Saber Cómo Estás.

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5: Amigos y amigas del otro lado, espero que estén disfrutando mucho de este lunes 27 de julio del 2026. Acá nosotros presentes con muy buena música para seguir acompañándolos. Y ahora me callo la boca porque así suenan Jóvenes por Dioseros haciendo Descontrolado.
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1: En marzo del 2020, Daniel Herrero presentó Iluminarte, un single con mensaje motivador que contó con la participación especial de Fito Páez. Producida por Gustavo Tavo Lozano, fue parte del nuevo álbum de Daniela y mostró la unión de dos voces de distintas generaciones del rock argentino. Y lo que escuchábamos es eso que nombré, Iluminarte, de Daniel Herrero junto a Fito Páez. Ahora seguiremos con un clásico del rock. Nos vamos a 1997 y así sonaba Andrés Calamaro con Flaca.

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1: Y así se iban despidiendo los Heladeros del Tiempo, haciendo Espuma Libertad. Y ahora quédate, porque llega la mística banda Árbol haciendo Soy Vos.

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2: Y si hablamos de canciones que no pueden faltar en una selección de temas del rock nacional, estamos hablando de canciones de Los Piojos, y así llega Maradona.

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2: Y así pasaba Murguita del Sur, versión 2023 de la Bersuit Vergara Bat junto a los Pérez García. Y mientras finalizaba esa canción, te cuento que lo que sigue es una banda que es originaria de Mendoza, la cual se convirtió en una de las bandas más populares del rock en español. Con discos como Contrarreloj y Carrusel, instalaron clásicos como La Muralla Verde y Lamento Boliviano. Su estilo pop rock los llevó a conquistar públicos en toda Latinoamérica y Estados Unidos, consolidándose como referentes indiscutidos del género. Y lo que ahora vamos a escuchar de Los Enanitos Verdes es Solo Dame Otra Oportunidad.

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1: Y así finalizaba Viaje de Transformación del Plan de la Mariposa. Y mientras llegaba al final esta canción, les cuento que este lunes 27 de julio del 2026 también está llegando a su final. Gracias a todos por estar del otro lado, por ser parte de Rock de las Pampas. Mañana martes, obvio, por supuesto, en el mismo horario y en el mismo dial, los esperamos con mucha más música. Hoy nos despedimos con Las Pelotas haciendo Cuántas Cosas. Amigos y amigas, gracias por estar. Por supuesto, nos encontramos mañana. Chau, chau.

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1: ¿Qué tal, amigos? Bienvenidos a una nueva emisión de La Canción Lógica. Hoy es lunes, 27 de julio de 2026, y estamos listos para compartir la música que nos vuela la cabeza. En el arranque de nuestro programa pasaba un temazo de esos que juntaron a los más grandes de la historia. Escuchábamos a los The Traveling Wilburys haciendo Runaway. Acá arranca la aventura. Mi nombre es Mariano Lainez y te voy a estar acompañando en este viaje musical. Como siempre, en los controles y en la musicalización fina, lo tenemos al amigo Miguel Kovacs. Mientras que la coordinación general de todo lo que pasa en este estudio es responsabilidad de Pablo Sturzenegger. Todo el equipo listo para presentarte ahora una pieza fundamental del rock de los 90. Se venía cocinando en Berlín, en medio de tensiones internas muy fuertes de la banda, y terminó salvándolos de la separación. Del disco Achtung Baby, acá está U2 con One. Bienvenidos a la edición del lunes de La Canción Lógica. Quédense ahí, amigos, que hay mucho más.

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Sonaba recién un temazo absoluto que nos dejó el gran John Lennon en 1974. La bellísima Number Nine Dream, incluida en su álbum Walls and Bridges. Y de un clásico a otro, amigos, vamos ahora con una canción de 1983 que no solo se convirtió en el primer gran éxito de su carrera, sino que además fue el primer video musical que mostró el estilo icónico y rebelde que marcaría a toda una generación en los 80. Te hablo del cuarto sencillo de su disco debut homónimo. Ponemos en el aire a Madonna haciendo Lucky Star.

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Escuchábamos en la canción lógica a Queen con el tema Sail Away Sweet Sister. Y nos quedamos metidos de lleno en los maravillosos años 80 para recibir a un dúo que sabía perfectamente cómo hacer pop sofisticado. El sintetizador melancólico de este tema es una marca registrada de la época. Año 1983, del álbum Touch, llegan los Eurythmics con su gran éxito Here Comes the Rain Again.

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Qué buena producción esta que acabamos de escuchar, amigos. El debut solista de Sting en 1985 con If You Love Somebody, del disco The Dream of the Blue Turtles. Como dato curioso de este tema, la batería que suena ahí con un groove tremendo la grabó el mismísimo Omar Hakim, una leyenda del jazz que le dio un toque único a toda esa etapa. Seguimos disfrutando de la musicalización de Miguel Kovacs en esta tarde que viene ideal para viajar en el tiempo. Y si de viajar se trata, el clásico que llega ahora es perfecto. Año 1979, su sencillo debut que llegó al puesto número 2 de las listas en Estados Unidos y que contaba en los coros nada menos que con el enorme Michael McDonald. Subí el volumen, acá está Christopher Cross con Ride Like the Wind, un verdadero lujo de canción. Quédense prendidos a nuestro programa, que la selección de clásicos de siempre no para.

0: Lo que pasaba en la canción lógica era toda la pista de baile desatada con la inconfundible voz de Evelyn Thomas y su himno bailable de 1984, High Energy. La invitación está hecha, amigos. Sigan con nosotros compartiendo la mejor música de todos los tiempos en este lunes.
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cómo suena esa guitarra, por favor. Pasaba recién por la radio el maestro Eric Clapton con Forever Man, un temazo de 1985 que formó parte de su álbum Behind the Sun. Y ahora nos metemos con algo que derrocha actitud. Vamos a escuchar una canción que rompió el molde porque, a diferencia de los éxitos pop a los que nos tenía acostumbrados esta tremenda artista, acá se la jugó por un sonido puramente rockero e incluyó un solo de guitarra demoledor a cargo de Dave Navarro. El tema recibió incluso una nominación al Grammy como mejor interpretación vocal de rock femenina. Ponemos al aire a Janet Jackson con Black Cat. Quédate en la canción lógica.

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Eso que sonaba con toda la fuerza del funk y la música disco era la reina indiscutible, Donna Summer, con su clásico de 1979, Hot Stuff. Una curiosidad tremenda de este tema es que el solo de guitarra eléctrica tan rockero que tiene en el medio fue tocado por Jeff Baxter, integrante de las bandas Steely Dan y los Doobie Brothers, una mezcla perfecta de géneros que la llevó directo al número uno. Y ahora te invitamos a seguir escuchando la mejor música de todos los tiempos. Momento de irnos a los años 90 para disfrutar de una melodía deliciosa. Sonando en el aire de nuestro programa, Edie Brickell and the New Bohemians con Circle.

0: Qué lindo volver a escuchar este tema de los británicos Prefab Sprout, Cars and Girls, trayendo esos sonidos tan particulares en este lunes 27 de julio de 2026. La propuesta sigue en pie, amigos. No se muevan de ahí, que todavía quedan muchos éxitos que no pasan de moda por compartir.
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Qué pedazo de canción la que estábamos escuchando recién. Una verdadera obra de arte del pop electrónico de los 90. Los británicos Pet Shop Boys nos llenaban de ritmo con Sea Vida E. Seguimos adelante en la canción lógica. Mi nombre es Mariano Lainez y los invito a meterse de lleno en la atmósfera de este clásico ochentoso de 1984. Es la canción que abría aquel disco emblemático titulado Forever Young. Viajamos directo a Alemania con Alphaville y A Victory of Love.

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En este lunes 27 de julio nos damos todos los gustos musicales. Recién disfrutábamos de un éxito planetario absoluta del rey del pop, Michael Jackson, con Black or White, que en 1991 paralizó al mundo con su mensaje y su videoclip de vanguardia. Te invitamos a seguir con nosotros, ahora con otra de las bandas fundamentales de los 80 que sabía cómo dominar los rankings. Producido por el gran Nile Rodgers, este tema llegó a lo más alto del Billboard Hot 100 en 1984.

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reloj corre y nos vamos arrimando despacito hacia el tramo final de nuestro programa de hoy. Pero la música no decae jamás. Recién pasaba La Fuerza Irresistible de Hall & Oates con un clásico indestructible como Man Eater. Para mantener el ritmo bien arriba en este cierre, nos vamos al año 1985 con ese tremendo proyecto paralelo que armaron los integrantes de Duran Duran. Una gema de la New Wave con una línea de bajo que te vuela la cabeza y la participación especial de Grace Jones en los coros. Disfrutemos juntos de las últimas canciones del programa. Llega Arcadia con Election Day.

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2: Así estamos llegando al final de otra gran jornada musical en este lunes 27 de julio de 2026. Qué placer haber compartido estas canciones con ustedes. Recién sonaba en nuestro programa la calidez soul de Simply Red con ese clásico llamado New Flame. Antes de irnos con la última melodía del día, vale el reconocimiento para todo el equipo que hace posible que salgamos al aire con este nivel. En la operación técnica y la musicalización impecable estuvo el amigo Miguel Kovacs. Quien les habla, Mariano Lainez, se despide por hoy dejándolos en compañía de un verdadero temazo de 1992 que destila buena energía en cada acorde. Cerramos con los británicos London Beat y You Bring On The Sun. La invitación ya está hecha. Los esperamos mañana para volver a encontrarnos en La Canción Lógica. ¡Chao!

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